6 de la tarde. 6:03. Ella es Madonna con esto llamado Love Sensation. Y yo soy Frank. Y estoy entrando de esta forma tan extraña. Pues en una especie de mensaje para que eviten periférico. Eviten periférico de verdad, porque pues aquí llevo atrapado más de una hora. De hecho, estaba ahorita mensajeándome con André, que también va sobre periférico, y estamos prácticamente atrapados a la altura del Parque Aztlán. Estábamos ahorita revisando redes sociales y parece que después del partido cayó un aguacero. Yo creo que el cielo llovió después del triunfo de México de 2-0, pero se pasó de lanza Tlaloc, porque estábamos leyendo que periférico, dirección hacia el norte, de sur a norte, a la altura de Paseo de la Reforma, está prácticamente inundado. Y de verdad, ni siquiera lo intenten, al menos por la parte de abajo. Si ustedes pueden ir por periférico circulando arriba en el segundo piso, quizá tengan más oportunidad. Abajo ni siquiera lo intenten, busquen vías alternas. Periférico de sur a norte a la altura de Paseo de la Reforma está prácticamente inundado. No he llegado a ese punto, pero después de checar las redes sociales entiendo por qué. Llevo más de una hora parado prácticamente en este lugar y parece que va para largo. Entonces, por eso justamente decidí entrar. Ya sé que no es la mejor forma de entrar, ya sé que igual no se oye también como cuando uno está en cabina, pero pues para avisarles que pues no tomen periférico, de verdad, no tomen periférico, busquen otra forma de llegar a la zona, pues obviamente de Polanco, a la zona de Azcapotzalco, a la zona de Naucalpan, de Tlanepantla, porque pues como les platicaba yo, periférico en el cruce justamente con Paseo de la Reforma, el paso a desnivel está prácticamente inundado. Habla del aguacero impresionante que cayó hace unos instantes. Entonces, pues bueno, así las cosas. Por eso entraba yo para platicarles esto. ¿Quién sabe si llegue a la cabina a hacer programa? Porque pues va para largo. Según mi navegador, yo iba a estar en cabina más o menos como a las 5:50 de la tarde. Ahora me marca 6:43 de la tarde. Entonces, la verdad es que quién sabe si vaya a poder llegar yo a cabina. Pero bueno, mientras, los voy a dejar con buena música. Y de hecho, vamos a escuchar a MK con este llamado 17 en este remix de Discodón a las 6:06 aquí en el lado F de Frank en vivo en Beat 100.9 de Total Music.

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Bienvenidos a la jungla de asfalto, también conocida como Ciudad de México. Uno de los especímenes más comunes que se pueden ver es el Brutus acicunduscus, conocido comúnmente como microbucerdo. Debes tener cuidado con esta especie, ya que siempre está de mal humor y gruñe todo el tiempo. Además, se siente orgulloso de su virilidad, al presumir con un letrero sus constantes paradas continuas. Lado F, con F de Fauna Chilanga. 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
1: Ojo con las figuras, Corea del Sur llega comandada por Song Heung-min, mientras que los checos confían en el poder goleador de Patrick Schick para comenzar con el pie derecho. 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

0: ¿Alguna vez te has preguntado por qué a las 10 de la noche tu cuerpo ya pide almohada?
1: Aunque tu mente todavía quiera ver un capítulo más de tu serie favorita.
0: ¿O por qué te da hambre más o menos a la misma hora, como si alguien dentro de ti llevara un horario escondido? Pues resulta que sí, dentro de ti hay un reloj. No tiene manecillas ni hace ruido, pero lleva millones de años dando la hora.
1: Se llama reloj circadiano.
0: Y trabaja siguiendo ciclos de 24 horas, justo como el giro de la Tierra. Gracias a él, tu cuerpo sabe cuándo despertar, cuándo comer y cuándo apagar las luces para dormir. Este reloj vive en una pequeña región del cerebro llamada núcleo supraquiasmático, un conjunto de unas 20.000 neuronas, pequeñito, del tamaño de un grano de arroz, pero poderoso como el director de una orquesta. Recibe la luz que capta nuestros ojos y con esa información le avisa al resto del cuerpo: ¡es de día! ¡A moverse!
1: O ya oscureció, es hora de reparar tejidos y ahorrar energía.
0: Imagínate, los reptiles tienen en la cabeza algo que los científicos llaman el tercer ojo, un órgano que detecta directamente la luz del sol y les dice cuándo moverse y cuándo quedarse quietos. Nosotros no tenemos ese tercer ojo, pero nuestros ojos hacen el mismo trabajo, le envían señales de luz y oscuridad al cerebro. Y cuando anochece, una hormona llamada melatonina empieza a inundar nuestro cuerpo, como un arrullo químico que nos prepara para soñar. Mientras dormimos, otra hormona toma el turno de madrugada, el cortisol. Va hacia nuestros depósitos de grasa, libera glucosa y prepara al cuerpo para que cuando suene el despertador o entre el primer rayo de sol por la ventana, tengamos la energía lista para arrancar el día. Pero ojo, este reloj tan fino se puede descomponer. Trabajar de noche, desvelarte con el celular a las 2 de la mañana o saltarte horas de sueño es como meterle arena a un reloj suizo. Cuando nuestros ritmos circadianos se alteran, el cuerpo lo cobra caro. Obesidad, diabetes, depresión e incluso estados psicóticos pueden aparecer. Y no solo nos afecta a nosotros. La luz artificial que invade la noche también altera los ciclos de reproducción de muchos animales. En 2017, tres científicos estadounidenses, Jeffrey Hall, Michael Rosbach y Michael Young, recibieron el Premio Nobel de Medicina por descubrir los llamados genes reloj, el manual de instrucciones que le dice a nuestras células cómo fabricar las proteínas que aceleran o frenan nuestro reloj interno. Así que esta noche, cuando sientas que los párpados te pesan y el cuerpo te pide cama, no le eches la culpa al cansancio nada más. Agradece a ese pequeño reloj escondido en tu cerebro que lleva toda tu vida cuidando de ti. En silencio, sin pilas, sin alarma. Solo con la luz del sol y la oscuridad de la noche. Con información del doctor Raúl Aguilar Roblero, del Instituto de Fisiología Celular de la UNAM. Un guión de Leonardo Santiago, con información del portal Ciencia UNAM. Les saluda Mónica Genis.
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2: Duelo parejo en este gran partido. Corea del Sur superó a Chequia con 2-1. 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

0: Pero verdaderamente dramático, finalmente Corea del Sur le gana a República Checa 2-1. Sí, así como lo escuchan, 2-1 es el marcador final de este partido entre Corea del Sur y la República Checa. Es un marcador que va por cortesía de Liverpool, donde vive la afición.
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4: ¿A poco no se te antoja algo fresco, acidito, con mariscos? Hoy utilizaremos camarón mexicano para nuestro platillo sabio. Un orgullo de nuestra producción local que nos permite tener calidad y sabor los 365 días del año. Acompáñanos a preparar un aguachile de camarón con puré de camote.
3: 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El camarón es uno de los productos pesqueros favoritos de las y los mexicanos, ya que además de que es delicioso, está disponible en el mercado durante todo el año. 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
4: Su consumo aporta vitamina B12, B9 y B3, las cuales apoyan al metabolismo, al sistema nervioso y al sistema inmune. Sin duda es el candidato perfecto para el platillo sabio Profeco de este mes. Un delicioso aguachile de camarón con puré de camote. 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
3: Atrévete a probar esta combinación gastronómica. Para esta receta necesitaremos los siguientes ingredientes: 500 gramos de camarón mediano o grande, sal, pimienta blanca molida, 120 mililitros de pulpa de maracuyá fresca, 180 mililitros de jugo de 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cucharadita de salsa de soya.
4: Para la parte dulce del platillo, el puré de camote, ocuparemos 280 gramos de camote naranja, 2 cucharadas de mantequilla sin sal, 2 cucharadas de crema para batir, 1 cucharadita de miel de abeja, sal, pimienta negra molida, 1 pizca de canela en polvo, 1 cucharadita de aceite de oliva, 2 cucharadas de nuez, 2 cucharadas de queso de cabra.
3: Y para el emplatado necesitamos 1 taza de cebolla morada fileteada, 1 taza de pepino en láminas finas, 1 cuarto de mango petacón en cubos pequeños, medio manojo de cilantro criollo, 2 cucharadas de ajonjolí negro tostado, semillas de maracuyá y tostadas horneadas.
4: Ya con nuestros ingredientes listos, empezaremos con la preparación del aguachile. Comenzamos limpiando y abriendo los camarones con un cuchillo pequeño en corte mariposa para retirar la víscera. Una vez limpios, los colocamos en un bowl y les espolvoreamos sal y pimienta blanca. Después, los refrigeramos. Mientras tanto, licuamos la pulpa de maracuyá fresca, el jugo de los limones y la ralladura, el pepino pelado, el chile serrano y el habanero, el cilantro, el aceite de oliva, la miel, la salsa de soya y salpimentamos al gusto. Colamos la mezcla parcialmente para conservar un poco de textura. Luego, la agregamos al bowl de los camarones, revolvemos y los dejamos de 5 a 7 minutos.
3: Para la preparación del puré de camote, comenzamos lavando y secando los camotes. Los llevamos al horno enteros con aceite y sal a 180 grados Celsius durante 50 o 60 minutos. El camote debe quedarnos muy suave para poderle retirar la cáscara sin dificultad. Lo machacamos y lo colocamos en un recipiente para reservarlo. 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
4: Ahora sí, ya que tenemos ambas preparaciones listas, vamos al emplatado. 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
4: Ya tenemos listo nuestro aguachile de camarón. 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
3: Anímense a prepararlo y cuéntenos en nuestras redes sociales cómo les quedó. 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

soy Kun. Bienvenidos a un episodio de Moon Cycles Radio Show. Muchas gracias a todos por sintonizar el programa. Y me complace anunciar que Moon Cycles Radio Show no solo se transmitirá ahora los jueves a las 11 p.m., sino que ahora todos los sábados a las 9 p.m. también se volverá a transmitir Moon Cycles Radio Show. Muchas gracias a Bit100.9 por la confianza y la oportunidad. Y también a todos ustedes que han estado escuchando el programa todo este tiempo. Y en esta ocasión he preparado un mix muy especial con muchos tracks nuevos. Espero les guste. Esto es Moon Cycles Radio Show.

0: Hemos llegado al final de este programa. Muchas gracias a todos los que lo escucharon. Espero les haya gustado esta sesión que he preparado especialmente para todos ustedes. Recuerden seguirme en las redes, me encuentran como KunMX y si quieren descubrir nueva música, sigan a MoonCyclesMX. Nos escuchamos el próximo jueves en punto de las 11 p.m. y el próximo sábado en punto de las 9 p.m. Esto fue MoonCycles Radio Show.
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2: Son las 12 en punto.

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0: Por eso llamado Caramel. Cuando son ya las 6:44 de la mañana. Yo soy Frank, esto es el Beat Morning aquí en Beat 100.9 Total Music, por acá anda el buen Robert. Oye, ayer que bien nos la pasamos en pues esta fiesta del fútbol que tuvimos, viendo el encuentro entre Sudáfrica y México, México-Sudáfrica, que terminó con esta victoria de 2-0 de parte del equipo mexicano, ¿no?
1: Sí, y la pregunta es, ¿cómo te recuperas, amigo, de esta resaca mental, diría yo? Después de toda la buena vibra que vivimos con todos los radioescuchas, que muchas gracias por asistir, fue una gran fiesta. Y posteriormente, pues el after con el mismo Besno, ¿no? Increíble.
0: Sí, sí, sí, estuvo padre, todavía tocó una hora más el buen Besno y la gente se fue muy, muy contenta. De hecho, si ustedes checan nuestras redes sociales, Facebook, Instagram, ahí hay fotografías y videos de cómo la pasamos ayer. Y si les surge ese pensamiento de, chin, ¿por qué no participé y por qué no fui? No se preocupen, el siguiente partido de la selección entiendo que es el próximo 18 de junio. Así que pues pónganse las pilas para que nos acompañen en el siguiente partido de México. Y pues nada, ahí también estaremos con música electrónica, con bebida, con comida para ustedes, para que nos la pasemos increíble disfrutando del equipo mexicano. Que pues ayer, vaya, si bien era relativamente lógico y sencillo, pues bueno, tampoco es tan fácil abrir una Copa del Mundo. De hecho, estaba yo leyendo hace un rato que es la primera vez que México gana un partido inaugural de Copa del Mundo.
1: Ok.
0: Entonces, así fácil, pues no lo es tanto porque pues la selección no lo había logrado. Y ayer, por primera vez, México hace historia al ganar un partido inaugural. Ya ha tenido varios, ¿no? Y siempre había sido empate o derrota. Y bueno, finalmente ayer gana un partido inaugural de Copa del Mundo.
1: Y me encanta que fue en casa, eso fue lo mejor de todo. Inauguración de la propia fiesta del fútbol aquí en México. Y se sintió como si realmente hubiéramos ganado todo el torneo. Fue increíble. Y digo, también, dicho sea de paso, no nos esperábamos tantas amonestaciones, tantas tarjetas rojas. Que por ahí hubieron dos o tres más bien. Una sí, por parte de México y dos por parte de Sudáfrica. Eso también fue muy interesante. Y bueno, qué decir de los goles de Quiñones y de Jiménez, espectaculares.
0: Sí, el de Jiménez, de hecho, pues de alguna forma resurgiendo como el ave fénix de las cenizas. Hay que recordar que casi se muere, número uno, y dos, casi se retira del fútbol por un cabezazo en algún momento de su carrera. Y es increíble que además el primer gol que hace en un mundial, porque es el primer gol que hace en un mundial, lo hace de cabezazo. Entonces, ahí hay una historia pues interesante. Y además, cuando mete el gol, mira inmediatamente hacia el cielo, pues dedicándole el gol a su padre, que falleció justamente hace aproximadamente unos 3 meses. Entonces, es un gol con mucho sentimiento, con mucha emoción, con mucha historia, y pues un gol que no se le había dado. Había anotado en partidos de la selección mexicana, pero nunca había anotado en un mundial Raúl Jiménez. Entonces, bien por él.
1: Lo hizo de forma increíble y el significado que tiene, como bien dices, es fundamental para el buen Raúl Jiménez. Y esperemos entonces que sigan viniendo más y más y más goles. El próximo encuentro, como bien dices, es contra Corea del Sur, que el día de ayer también le ganaron a República Checa 2-1. Y veremos qué sucede entonces el próximo 18 de junio en este enfrentamiento que tendrá la selección con Corea.
0: Y lo de los coreanos está increíble. Desde ayer hay una gran cantidad de videos de coreanos entrando a taquerías o a lugares, y en cuanto los ven les ponen el Gangnam Style y en vez de enojarse se ponen a bailar. Está eso de verdad increíble, así que seguramente ese partido de México en contra de Corea va a ser más que un encontronazo, una celebración entre culturas, sin duda, porque además traen muy buena actitud los coreanos para divertirse en nuestro país. Bueno, son las 6:48 de la mañana. Mensajes vía WhatsApp 5525-631689. Platíquenos cómo vivieron ustedes el partido, dónde lo vieron, con quién lo vieron, se emocionaron, les pareció divertido. En fin, cuéntenos todo a través del WhatsApp 5525-631689 o también a través del grupo de WhatsApp para la gente que ya está ahí suscrita en el Beat Morning. Bueno, pues igual platíquenos cómo vieron el partido ayer de México en contra de Sudáfrica. Mientras, vamos a esto aquí en el Beat Morning en Beat 100.9 Total Music.
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0: Efectivamente, Mamalucha, a las 6:50 de la mañana, este es el reporte vial aquí en Beat 100.9 Total Music. Bueno, luego de las celebraciones de ayer y los escenarios y todo, ya finalmente hace unos minutos se liberan carriles centrales de Paseo de la Reforma a partir de Avenida Insurgentes con dirección hacia el Ángel de la Independencia, luego del retiro de toda esta logística para la celebración de ayer por la tarde, la noche y parte de la madrugada.
1: También se reporta un accidente en la calzada Mariano Escobedo. Hay tránsito lento debido a un choque vehicular a la altura del lago Alberto en la alcaldía Miguel Hidalgo, para que tomen sus precauciones.
0: Y choque también en la colonia Santa María Azahuacán en Iztapalapa, un vehículo impactando balardos sin lesionados, pero bueno, afectando la circulación en este momento.
1: En Avenida Sur 122 hay reducción de carriles desde Poniente 85 hasta la Avenida Río Tacubaya. Hacia el sur hay un carril reversible habilitado en sentido opuesto para que también tome sus precauciones.
0: Y reducción de carriles en Eje Central desde Buenavista hasta Neptuno por obras, la alternativa Vallejo, la calzada Vallejo, el reporte vial aquí en Bit 100.9.
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1: Las 7:22 de la mañana, 7:22 de la mañana. Esto es el Beat Morning aquí en Beat 100.9 Charles Music. Amigos, ya ayer comenzó la fiesta del fútbol, esta copa de fútbol. Y pues bueno, ayer mismo la revista Forbes publica una lista de cuáles son los jugadores mejor pagados de esta Copa del Mundo.
2: Uy, que debe de haber, a ver, así rápido, uh-huh. Mbappé.
1: No, fíjate que el número uno es Cristiano Ronaldo.
2: Ah, claro, pues sí.
1: Que de 41 años que llega al torneo como el mejor jugador pagado del mundo, generando unos 300 millones de dólares durante los últimos 12 meses, según los cálculos de Forbes, ¿no? Que son cifras que nunca se confirman. Pero bueno, es lo que dice Forbes. Y bueno, también promedia o calcula un patrimonio neto estimado de 1.200 millones de dólares. Convirtiéndose en uno de los pocos deportistas en activo que forman parte del grupo de los no millonarios, de los multimillonarios.
2: Multimillonarios del fútbol.
3: Sí, qué barbaridad, ¿eh?
2: Qué impresión, ¿no?
3: Yo pensé que el primero sería Messi, no sé por qué.
1: Está en la segunda posición.
3: Ah, ok.
1: Con una fortuna estimada en 1.100 millones de dólares.
2: Uf.
1: Solamente 100 millones abajo de Messi. Y luego viene ya Kylian Mbappé, como decía Wallace, con 95 millones de dólares, pero muy abajo, ¿no? Según estas cifras.
2: Sí, además yo pensé que estaba un poco más arriba Kylian, pero bueno.
1: Sí. Está también Erling Haaland con 80 millones de dólares. Vinicius Junior de Brasil con 60. Mohamed Salah de Egipto con 55 millones de dólares. Sadio Mané de Senegal con 54. Jude Bellingham de Inglaterra con 44 millones de dólares. Lamine Yamal de España con 43 millones de dólares. Harry Kane de Inglaterra con 41. Y Neymar de Brasil con 38 millones de dólares. Es la lista que publica Forbes de los 10 jugadores que llegan al mundial mejor pagados pues en esta copa.
4: Anda para allá, bobo.
2: Un clásico.
3: Manolo tenía que aprovechar, claro.
2: Se le estaban quemando las habas para usar ese audio.
1: Justo.
3: Neymar está muy abajo, tal vez.
2: Es que también,
3: ya no está tan vigente. ¿O?
2: No, y recordemos que Neymar, pues ya está en la liga. En la Liga Premier, pero de Brasil. O sea, ya no está en un gran equipo de estos que tienen, pues, el presupuesto a raudales, ¿no?
1: O en ligas que paguen muchos millones, ¿no? Como si está Messi en la Liga de Estados Unidos.
2: Que sigue pagando mucho dinero.
1: Exacto, y Ronaldo, pues, con los árabes, ¿no? Que
3: sí.
1: Que vaya
3: sí,
1: que sí. Tienen dinero.
3: Vaya que sí.
2: Que yo creo que muchos, después de este Mundial, vamos a ver un éxodo de muchos jugadores a esa liga.
1: Sí, sí, por todo lo que paguen.
2: Sí.
1: Sin duda. Pero bueno,
2: Quiñones es un claro ejemplo. El mexicano Quiñones, pues juega
1: Quiñones,
2: en esa liga.
1: Quiñones, hermano. Si eras mexicano.
2: Si eras mexicano.

0: ni voy a decir dónde nació, es mexicano,
1: no,
0: ya.
1: No hay duda.
0: No hay duda.
1: No hay.
0: No hay. En... Dice Manolo, yo lo vi en Iztapalapa. Bueno, pues así las cosas con los mejor pagados, los futbolistas mejor pagados de este mundial.
2: Que para cerrar, los dos de arriba, Cristiano y Lionel, son papás, ¿no? Los dos ya son papás. 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

0: Florian Rietz y Luca Musto con esto llamado Glowger.
1: 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Oye, a ver.
0: A ver.
1: A ver.
0: Sentí como cuando tus papás quieren hablar contigo. A ver.
2: Sí, a ver, tenemos que hablar a seriamente. ¿Qué hiciste ayer?
1: Resulta que ayer alguien con el apodo de Latina. Ayer.
0: Ayer alguien con el apodo de Latina.
1: Así es.
0: Ok.
1: Apostó en Polymarket.
0: Ajá.
1: Esta plataforma de apuestas extrañas.
0: Sí, de apuestas muy sui generis.
1: Ajá. Así es. Apostó $590,000.
0: ¿Qué?
1: $590,000 a que México iba a ganar su partido inaugural del Mundial.
0: Ok. No está tan rara, ¿no?
1: No está tan rara hasta que te acuerdas que ayer, por primera vez, México ganó un partido inaugural. Nunca lo había hecho. Había perdido o empatado, pero nunca había ganado un partido inaugural de Mundial. La ganancia potencial para esta persona, no sé si mujer, hombre o ella, como quieran, iba a ser de $842,857. Obviamente los ganó.
0: De pura ganancia.
1: Sí.
0: Wow.
1: Obviamente los ganó. Pero yo aquí te pregunto, con el antecedente de Polymarket y lo que pasó, por ejemplo, con quien apostó a que...
0: Para el Super Bowl. Que no. Iba a entrar alguien corriendo al...
1: Exacto, o a que a Maduro iban a arrestar a Maduro antes de X fecha.
0: Y lo de... Sí, muchas cosas que han pasado en Polymarket que no se pueden decir, pero bueno, sí.
1: ¿Información privilegiada o coincidencia que México ganara?
0: No, coincide.
2: Estrategia, diría yo.
0: Es que a ver. O sea, también no se enfrentaba una potencia mundial México en su debut. O sea, también hay que ser sinceros. Los sudafricanos, pues... no son una potencia que pusiera en riesgo el debut de México. Ajá. Estando en casa, sí. En el estadio, que sí. Ya no sé ni cómo nombrarlo, pero en el estadio Ciudad de México, tampoco estaba tan complicada esa apuesta. Tan complicada. ¿Y? Una de Maduro, una de la guerra, de bombardeos, ahí sí.
2: Una conspiranoica, sí.
0: Sí.
2: ¿Y saben qué fue lo que más me dio risa? Que los propios africanos, llámese continente, estaban más con México que con los sudafricanos. ¿Sí? Parece ser que Sudáfrica es como de esos países, en África vaya, en donde no caen bien a la comunidad del continente, cosa que se me hace muy rara, porque Senegal, Egipto, todo el mundo decía, ojalá gane México. Entonces, muchos ya sabían que Sudáfrica no venía en su mejor momento, y los africanos, por supuesto, que lo sabían.
1: Bueno, pues, al final, vaya, y tú que sabes de apuestas, Wallace, pues fácil no estaba, porque si Polymarket apostando 590 mil te daba 842 mil, es un momio grande, significa que, pues, no la tenía fácil, sí, o sea, no era algo que fuera a ocurrir, por mucho que estuviera en México y todo. Entonces, pues, alguien con el apodo de Latina se llevó $842,857 ahí.
0: Oye, tres doritos después, la cuenta de Latina, Gianni Infantino, ¿no?
1: Sí. Pues, bueno. Te acordarás que lo de Maduro finalmente se hizo una investigación, sí. Y fue un militar.
0: Un militar, fue alguien que tenía información, privilegiada, sí. Sí, totalmente. Que lo arrestaron, ojo, sí. Ya está arrestadito.
1: Sí.
0: Como, a ver.
1: ¿Cómo que andas apostando con información?
0: Bueno.
1: Que solo tú sabes.
0: Pues ahí quedó para el anecdotario.
1: Exactamente.
0: Bueno.
1: Exacto. Bueno, pues 7:51. Esto es el Beat Morning aquí en Beat 100.9 Charlotte Music.
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1: Así es, 7:52. Gracias, Mamalucha. El reporte vial aquí en Beat 100.9 Total Music. En estos momentos, la circulación afectada por semáforos averiados sobre Avenida Antonio Caso al cruce con Circuito Interior, con dirección hacia Marina Nacional, para que tomen precauciones.
2: En Anillo Periférico hay servicios de emergencia que atienden un accidente a la altura de Avenida Renato Leduc para que tomen sus precauciones.
1: Y cerrada la circulación de carriles laterales en Calzada Ignacio Zaragoza, desde la calle de Santiago de la Vega y hacia la Concordia, en Iztapalapa por obras, así que la alternativa puede ser Avenida Texcoco o Avenida de las Torres.
2: Y en Avenida Ejército Nacional hay reducción de carriles entre Juan Vázquez de Mella y Ferrocarril de Cuernavaca para que también tomen sus precauciones.
1: El reporte vial aquí en Bit100.9.
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1: Y háganle como quieran, no estoy disponible el día de hoy, justo como dice la entrada.
2: Durante hoy, todo el mundial.
1: Hoy ni estén, sí. Como decía el gober de allá de Nuevo León, ¿no? Estoy en modo party. Estoy
3: un en modo, mes, un modo mes, party. Caramba.
1: En modo party.
2: Oigan, pues, ayer los

0: El segundo es para Rafa Márquez, que hizo gol contra Argentina en Alemania 2006. Uh-huh. Ese lo metió en el minuto número 6. Y bueno, ahí fue un duelo de octavos de final. ¿Se acordarán? Muy buen partido.
1: Muy buen partido.
0: Y bueno, ahí Rafa Márquez hizo gol al minuto 6. Por cierto, ahí estaba Messi en Argentina. Y pues en aquel momento, según yo, eran compañeros, ¿no? En el Barça.
1: En el Barcelona, exactamente.
0: En el Barça. Exactamente. Y bueno, ahora Quiñones, que mete este gol al minuto 9. Por lo tanto, es el tercer gol más rápido en la historia para México.
1: Mira, y como decíamos Roberto y yo en la mañana, Quiñones fue el mejor de México. Lideró el equipo en tiros totales, 5, regates exitosos, 5. Y pases que rompieron líneas, también 5. Oh, primer gol en Mundial. Uh-huh. Muy, muy buen partido de Quiñones, de verdad. Excelente partido.
2: Fue el MVP del partido de la inauguración y bueno, del partido de ayer, por supuesto. Y de hecho le dieron un galardón al respecto. Se llevó por ahí un trofeo.
0: Que se lo dio el Canelo, ¿no? Se supone que el Canelo es el que iba a dar el
2: justo,
0: trofeo.
2: Sí, justo.
0: Al MVP.
2: El mismísimo jefe.
1: Oye, y el otro partido, Corea del Sur, ganando, viniendo de atrás, 2-1 a República Checa o a Chequia en el estadio Akron en Guadalajara, donde estuvo bueno el partido, estuvo...
0: Y al final todos bailaron el Gangnam Style.
1: Y al final todos bailando Gangnam Style.
0: Pues sí. Pero bueno, regresando a México, se vio bien, ¿no? Aunque ya luego en la conferencia de prensa Aguirre medio exquisito así de no jugamos tan bien y la verdad no estoy contento con el equipo. ¡Wey, ganaste!
1: Pues mira, sí, pero yo creo que Aguirre molesto porque cuando estaban en ventaja numérica, pues no supieron aprovechar. ¿Por qué? Por los goles de diferencia que al final podrían ser claves para el futuro de México. Entonces, que también que un jugador mexicano saliera expulsado, eso mancha con todo el trabajo del equipo. Estoy de acuerdo un poquito con el Vasco y la falta de contundencia. Era como para que este partido hubiera quedado mínimo unos 3-0, 4-0. Uh-huh. Manolo concuerda conmigo, Manolo, tú y yo estamos.
0: Ah, y ahora ya son técnicos, ¿no?
1: Claro. Somos el técnicos técnico de sofá. Oye, y Corea que dejó una muy buena sensación en el campo, muy asociativa, remontada. Y bueno, pues el partido México-Corea se va a poner buenísimo.
0: Va a estar bueno. El siguiente partido de México, recuerden, es el 18 de este mes, en unos días. Y ahí vamos a estar para festejar con México. 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
2: Así es, las 8:52. Gracias, Mamá Lucha. Este es el reporte vial aquí en Beat 100.9 Total Music. Asentamientos vehiculares al cruce con semáforos en Avenida Oaxaca, desde Avenida Insurgentes y hacia Avenida Sonora.
3: En el eje central Lázaro Cárdenas hay reducción de carriles desde Buenavista hasta Neptuno debido a obras viales activas.
2: Y en este momento hay asentamientos vehiculares en los semáforos sobre Avenida Insurgentes desde Paseo de la Reforma y hacia Avenida Álvaro Obregón para que tomen precauciones.
3: Y en la Secretaría de Gobernación en Abraham González 48 hay arribo de autobuses y plantón por parte de normalistas en la Colonia Juárez.
2: El reporte vial aquí en Bit 100.9.
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0: 9 de la mañana con 29 minutos, 9:29. Brunello con esto llamado Ghost Dance. Aquí en el Beat Morning, sonrían, ya es viernes.
1: Y que hablando de viernes y música electrónica, amigos,
0: ajá,
1: el día de ayer muchos DJs se dieron cita en el estadio también. Hablábamos de los Wookiees, de Mariana Bo, de Jessica Audifred.
0: ¿De los Wookiees?
1: De los Wookiees.
0: Ajá.
1: De liderados por André 4 y el otro chavo que lo hace muy bien.
0: Y el Calacas. André VII y el Calacas.
1: Sí, perdona. Y hay uno que robó la atención de todos, que fue definitivamente Joel Thomas Zimmerman, mejor conocido como Deadmau5, quien aprovechando pues el Gumball 3000 y todo lo que pasó y se presentó en el Monumento a la Revolución, decidió, fíjense nada más, subastar su máscara de ratón, su mouse head, aquí en México.
0: Ok, la va a subastar. Y el
1: la
0: dinero...
1: subastó.
0: Ah, la subastó.
1: La subastó.
0: En ¿y el dinero propio... que se juntó para qué va a ser?
1: Va a ser para, pues, una causa benéfica. Y se vendió
0: más
1: por...
0: más sintetizadores en su estudio.
1: Para, más comida para su gato, ¿no? Eso va a ser lo benéfico.
0: Bueno.
1: Se subastó por $150,000. Nada más y nada menos. Y era la edición especial de The Day of the Deadmau5, que es esta máscara caracterizada y tematizada como el Día de los Muertos. Y además, la persona que se la compró,
0: ¿la
1: finalmente
0: compró?
1: Pues también recibió un Wrapped, o sea, para su auto exótico, con la misma temática del casco, es decir, del Día de Muertos.
0: ¡Qué chido! ¡Qué bonito!
1: Estuvo súper, súper, súper
0: chido.
1: ¡Qué
0: bonito!
1: Y bueno, pues así las cosas con el buen Joel Thomas Zimmerman, Deadmau5, que al final nos sorprendió, ¿no? En el monumento, que al final sí se armó la fiesta.
0: No, yo creo que estaba más que preparado, ayer lo platicábamos Frank y yo fuera del aire. Creo que fue una jugada de esas de ajedrez, el decir, no voy a estar, voy a estar en un evento sí, pero se va a cobrar, para que no llegara tanta gente. Yo creo que las autoridades, a los de Gumball, que es un evento de autos exóticos, les dijeron,
2: sí, un rally.
0: No, va a llegar mucha gente, causó mucho furor, no lo anuncien, digan que no va a estar, y yo creo que fue jugada de ajedrez, porque así como de, ay sí, al final siempre sí llegó. Yo creo que ya estaba más que planeado.
2: Sí.
0: Y le salió porque no llegó la cantidad de gente que esperaba.
1: Exactamente.
2: Y en las imágenes del estadio, de repente alguien le aventó líquidos.
0: No, como muchos... que estaban en el festejo, ¿no? Y
2: sí, por eso, pero muchos decían, alguien dígale a Deadmau5 que no es agua.
1: No
2: ya,
1: creo.
2: Sabiendo
1: no,
2: de la sí, cultura sal, mexicana.
0: Salía del vaso, sí, se ve como... Sí, como están sé, como festejando y hasta hace cara de... What the, ¿por qué hacen eso? Así se celebra aquí en México.
1: Le gustó la fiesta, definitivamente. Se va a quedar más tiempo, esperemos que sí. Y bueno, pues así las cosas.
2: Lo vimos sonreír, lo cual pues es extraño de repente, ¿no? Y se ve que se la pasó muy bien en el rally y bueno, luego ya también aquí en el partido y todo.
0: Que a muchos les causó como... Pues sí, les causó curiosidad que... Normalmente además es de los que toco, bueno, ya me voy, adiós.
1: Sí, exacto.
0: Se quedó al partido del mundial.
1: Y o se sea. Ve que lo disfrutó muchísimo. Mucho, mucho.
2: Sin duda. Por allá hasta fotos también se tomó con la Guardia Nacional, ¿no? Le llamó la atención
0: sí.
2: Los polis con las armas y se tomó fotos ahí con ellos y todo.
0: Sí. Y ahorita, la verdad, a nivel mundial, y qué bueno, y hay que decirlo, a nivel mundial el termómetro de la calidez y de cómo somos los mexicanos como anfitriones está a tope. Diciéndole, por ejemplo, muchos influencers de Estados Unidos, así tienes que ser como anfitrión, no como el anfitrión que eres. No sé si vieron una imagen en un aeropuerto donde están un grupo de aficionados árabes, llega un gringo y les quita la pancarta y regreses a su país. Entonces, de verdad, qué lindo que muchas personas están dando cuenta a nivel mundial la calidez y lo buenos anfitriones que somos los mexicanos.
2: Sin duda.
0: Porque tú que nos estás escuchando, todos los que nos están escuchando, Frank, Manolo, Rollo, todos somos anfitriones, todos. Y tenemos que comportarnos a la altura. Y ya por ahí les decíamos, si ves que alguien se ve perdido, ayúdalo. Si alguien te pide una recomendación de algún lugar para ir a comer, recomiéndale el lugar que más te gusta. Mira, aquí hay tacos, pero hay una salsa muy picosa. ¡Aguas!
2: Oye, si es alguien perdido, piérdelo más, ¿no? Nunca aplicaron esa de que les preguntaban de una calle. Oh, digo, es chiste. Que te preguntaban de una calle.
0: Sí, claro.
2: Y pues, le decías, ay, sí, aquí a dos cuadras. Y pues, ¿cuál? Ni sabías cuál era.
1: Aprovechen para ser amigos extranjeros, que esos también se llevan en el corazón.
0: Sí, o al revés, ¿no? O sea, por ejemplo, comida, sí, lugares que te gusta ir, todo eso. Si ven a un extranjero y les pide recomendación, hagámoslo. Y ya está funcionando y de verdad, qué gusto y qué alegría. que en redes ver tantos comentarios positivos de la gente de México.
2: Oye, ya para cerrar, también no lo platicamos ahorita, pero los Kaney también estuvieron en el partido, ¿no?
0: Ah, sí, los de Kaney Music.
1: Es cierto, sí.
0: Sí, ahí los estaban Kaney en el partido.
1: And Me y Rampa, creo
0: y
1: que
0: Rampa.
1: Estaban ahí.
0: Y Rampa. Uh-huh. Justamente.
2: Bueno, 9:34. Esto es el Beat Morning aquí en Beat 100.9, Total Music.
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0: Gracias, Mamalucha. Son las 9:35, eje central con ligeros asentamientos al cruce con semáforos de Fray Servando Teresa de Mier hacia Avenida Hidalgo.
2: Y también mucha precaución porque, pues en estos momentos, Avenida Insurgentes presenta ligeros asentamientos entre Paseo de la Reforma y Liverpool, amigo.
0: Y también ya aumenta la carga vehicular en Puebla de Avenida Cuauhtémoc hacia Monterrey. Tomen sus precauciones.
2: Y por encharcamientos en Paseo de la Reforma al oriente, a la altura del Ángel de la Independencia, pues hay cierre a la circulación, la alternativa Chapultepec y Circuito Interior. El reporte vial aquí en Bit 100.9.
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0: 49 minutos de Deep Shakers con Take My Body aquí en el Beat Morning, terminando el programa. 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Con cada uno de los locutores, con muchas cosas diferentes que de verdad van a estar chidas. Cuando tengan las estampas del Beat Team, Frank se compromete.
1: Yo me comprometo.
0: A que les va a dar boletos para los mejores eventos. Van a poder crear su avatar, van a poder elegir el álbum digital de su estación favorita, coleccionar las estampas de todos mediante códigos, participar en la cancha de los expertos, aquellos que, como Manolo y yo dijiste hace rato, son técnicos de sofá, ahí van a poner a prueba pues todos sus conocimientos. Y yo creo que aquí, por ejemplo, en el de ayer, México ganaba 2-0, etcétera, etcétera. Y lo más importante, compartir contenido usando los hashtags Fiesta Fútbol, Mi Food Perfecto y Así Lo Viví.
1: Exactamente. Acuérdense, juntando las estampas y el álbum completo, pueden llevarse boletos. Y pues por ahí les recuerdo, viene Martin Garrix, por ejemplo.
0: 6 meses de eventos.
2: Seis meses de eventos.
0: Sí. Ahí nada más se los dejamos, ¿eh? 6 meses de eventos para que entren fiestafutbol.com.mx, se registren, crean su avatar, completen su álbum y participen en la cancha de los expertos. Así es que ya lo saben, pues atentos, porque vamos a estar liberando códigos al aire, en redes y en el sitio.
1: Exacto, para que junten sus estampas.
0: Perfecto. Bueno,
1: vámonos.
0: Vámonos, gracias. Esto fue el Beat Morning. Yo soy Wallace.
1: Yo soy Frank.
2: Yo soy Robert. Hasta el lunes.
0: Bye.
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7: La Comer presenta la buena noticia. Gorillaz ha lanzado el episodio número 4 de su serie Song Machine. El artista franco-británico Octavian se ha unido a los miembros de la banda virtual en este episodio 4 con una canción titulada Friday 13, seguida de Tony Allen y Slepta, quien lanzó How Far junto a Gorillaz. La primera entrega, Momentary Bliss, fue con el rapero Slowchai, y otra canción con la música del maliense Foutumata Diawara. 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
3: Este es el reporte vial aquí en Beat 100.9 Total Music. En estos momentos, José María Vértiz con buen avance del Eje 3 Sur hacia Avenida Doctor Río de la Loza para que lo tomen como una opción. Y también déjenme comentarles que Avenida Cuauhtémoc con buen avance entre Avenida Chapultepec y Avenida Álvaro Obregón, igual para que lo tomen como una opción. La calle de Niza con ligeros asentamientos viales entre Paseo de la Reforma y Avenida Chapultepec. Es el reporte vial aquí en Beat 100.9.
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8: Seth Binzer, mejor conocido como Shifty Shellshock, fue líder y vocalista de la banda de rap rock Crazy Town. A lo largo de su trayectoria colaboró con grandes artistas como Paul Oakenfold. De hecho, su colaboración Starry Eyed Surprise se volvió todo un éxito. Starry Eyed Surprise y Butterfly se volvieron hits y formaron parte del top 10 en 2001, e incluso Butterfly llegó a número 1 en las listas de Billboard durante 2 semanas. Shifty, además de ser cantante, participó en una gran variedad de reality shows como Celebrity Rehab y Sober House. Esto se debió a su conocido abuso y dependencia de sustancias, contra las cuales luchó gran parte de su vida. De acuerdo al médico forense de Los Ángeles, Shifty falleció en su residencia por causas desconocidas.
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2: 11 de la mañana con 24 minutos aquí en Beat 100.9 Total Music. En esta bella mañana de viernes en el cual me acompaña el Negro Salcedo. ¿Cómo estás, amigo?
3: Hola, amigo, muy bien. Qué madrugando, bueno, como siempre.
2: Exactamente. Venciendo al reloj, venciendo al señor Sol, amigo.
3: Por supuesto. 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
2: Sí.
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2: Yo soy André y vamos con lo que sigue aquí en Beat 100.9.
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2: 11 de la mañana con 57 minutos. Yo soy Negro Salcedo, estoy con Andrelo Random Bodies. 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
2: 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Bueno.
3: Excelente. Pues amigo, entonces en ese caso vamos con lo que sigue. Yo soy André.
2: Soy Negro Salcedo, escuchan Beats 100.9.
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1: Así es, amigo, pues no nos encontramos en el panel que ustedes conocen como Bits 100.9. 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Queremos que nos vengan a visitar, pero antes, saludos a Manolink.
0: A Manolink,
1: que está en los controles de operación de este subprograma, allá en Bits 100.9.
0: Así es, y de este lado tenemos a Stevie, el poderosísimo Stevie con nosotros.
1: ¿Armándose el versus o el back to back? No lo sé. Por lo pronto tú y yo, puñito.
0: Corazón amor.
1: Corazón coreano.
0: Y suéltamela.
1: Suéltamela,
0: mano,
1: suéltamela.
0: ¿Sabes por qué me la vas a soltar?
1: ¿Por qué?
0: Porque te tengo una pregunta muy importante.
1: A ver, pregúntame.
0: ¿Qué le parece estrenar el Nissan que siempre han querido?
1: Ah, fíjate que sí me gustaría. 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
0: Ah.
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1: Estamos aquí, amigo. Pero bueno, formas de contacto, todas están concentradas en bidigital.mx, Facebook, Instagram, TikTok y Twitch.
0: @bid1009fm.
1: Twitter.
0: @bidoficial.
1: Canal de YouTube.
0: @bid1009fm oficial.
1: Y el correo electrónico que es importantísimo.
0: bit@nrm.com.mx.
1: En nuestro canal de difusión de mensajes instantáneos. 55 25 63 16 89. Ahí Eumir y Yazdi, que ayer tuvimos la oportunidad de verlos.
0: ¿Sí?
1: Ellos estarán al tanto del grupo random.
0: Así es, así que ya saben, aprovechen también este viernes para visitarnos en Eje 6 Sur, Trabajadoras Sociales 1117, aquí en San Pedro, en Iztapalapa, para estrenar este fin de semana.
1: De hecho, aquí al ladito tenemos una Kicks, una que es E-Power. Uf. Que me recuerda mucho a Green Velvet y Leighton Jordani.
0: ¿Por qué?
1: El track, When It Kicks. A ver cuándo podremos escucharlo, ¿no?
0: Así es, amigo. ¿Pero qué te parece si por lo pronto vamos con lo que sigue?
1: Vamos con lo que sigue, yo soy Negro Salcedo.
0: Yo soy André y escuchas Random aquí en Bits 100.9.
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1: 12 del día con 48 minutos. 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
1: Ya vemos el tour.
2: 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Así que le agradecemos aquí al equipo de Nissan Imperio Abasto por recibirnos.
1: Muchísimas gracias, claro.
2: Obviamente acá al querido Steve, a Manolink. Nosotros no nos despedimos porque continuamos con más sorpresas. Pero ¿qué te parece, amigos? Y mientras vamos con lo que sigue.
1: Vamos con lo que sigue. Yo soy Negro Salcedo.
2: Yo soy André y escuchas Random aquí en Beat 100.9.
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5: 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Se ha anunciado una colaboración de merchandising entre Don Diablo y Star Wars. Don Diablo reveló que StockX lanzará un pequeño lote de atuendos temáticos de Star Wars numerados, cada uno de ellos adornado de manera única con momentos memorables de las películas, así como el logotipo hexagonal de Don Diablo. Es posible que los fanáticos necesiten todo el peso de la fuerza para asegurar una de estas 100 cajas, ya que cada caja contiene una chamarra y pantalones con imágenes de los episodios 4, 5 y 6 de Star Wars, la trilogía original de la franquicia. En un teaser promocional, Don Diablo dice que la trilogía original es su favorita de toda la serie y llama a la colaboración una oportunidad emocional dado el impacto cultural de las películas.
6: I am your father.
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1: El día de hoy va a debutar el combinado canadiense en casa y lo hace en contra del combinado de Bosnia. Prácticamente los locales tienen la ligera ventaja por ser anfitriones, pero el cuadro visitante buscará arruinarle la fiesta a los anfitriones. 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
4: Estados Unidos y Paraguay abren el grupo D el 12 de junio en Los Ángeles, en un duelo con repercusión inmediata rumbo a la clasificación. 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
1: Los bosnios pegaron primero y ya lo ganan por la mínima, pero los anfitriones dejarán todo en la cancha para lograr el empate y, ¿por qué no?, dar la vuelta al marcador. 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
3: Estados Unidos y Paraguay abren el grupo D el 12 de junio en Los Ángeles, en un duelo con repercusión inmediata rumbo a la clasificación. El cuadro anfitrión intentará imponer su ritmo de juego, presión alta y el respaldo de su gente en un debut de enorme exigencia. Por su parte, el combinado paraguayo, que no acudía a la cita desde el 2010, llega con orden táctica, intensidad y argumentos para competir en transiciones. 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
6: Los fanáticos de Tolkien depositaron su fe en Peter Jackson para que adaptara los libros del Señor de los Anillos, y el director hizo un gran trabajo durante las tres entregas. Luego vino The Hobbit, que fue más larga de lo necesario y, bueno, pues más o menos un desastre. Aún así, los fans se alegraron cuando Amazon anunció que estaba preparando una serie sobre el Señor de los Anillos, y más aún cuando los rumores apuntaban a que Peter Jackson podría estar involucrado. Pero bueno, ahora las cosas podrían ser diferentes. De acuerdo con un tuit del sitio The One Ring, el equipo de producción de Peter Jackson se encuentra en Nueva Zelanda, donde podría aceptar una oferta de Warner Brothers para hacerse cargo de una nueva cinta, pero del universo extendido de DC Comics. El problema es que ambos proyectos requerirían mucho tiempo y dedicación, tanto hacer una película del denostado universo DC, como realizar una serie del Señor de los Anillos. Lo más curioso es que Warner está a cargo de ambos proyectos, tanto de la serie como de la película de DC. Así es que esperemos tener noticias muy pronto para saber hacia dónde se inclinará la balanza en el próximo proyecto de Peter Jackson.
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1: Yo soy Negro Salcedo, estoy con André, escuchan Random en Vince, puntero de Total Music. 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
1: Los visitantes lograron llevarse la ventaja al medio tiempo, pero en esta segunda mitad los locales saldrán con todo en busca de los goles que los ayuden a quedarse con los 3 puntos en su debut como anfitriones. 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
2: Estados Unidos y Paraguay abren el grupo D el 12 de junio en Los Ángeles, en un duelo con repercusión inmediata rumbo a la clasificación. El cuadro anfitrión intentará imponer su ritmo de juego, presión alta y el respaldo de su gente en un debut de enorme exigencia. Por su parte, el combinado paraguayo, que no acudía a la cita desde el 2010, llega con orden táctica, intensidad y argumentos para competir en transiciones. Una victoria puede marcar el rumbo en un grupo donde también se encuentra Australia y Turquía, por lo que se espera un partido tenso, físico y de detalles. 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
1: Ya a las 2 de la tarde con 48 minutos aquí en Beat 100.9 Total Music. Mi querido Negro Salcedo.
2: Sí.
1: El día de hoy no nos encontramos en la cabina, no nos encontramos en Beat 100.9 no. Tal cual, amigo.
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1: 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Yo creo que por lo pronto vamos con lo que sigue, ¿no, amigo?
2: Vamos con lo que sigue, amigo. Yo soy Negro Salcedo.
1: Yo soy André y escuchas Beat 100.9.
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6: Se restablece la circulación en ambos sentidos de Avenida Insurgentes entre la Glorieta de Insurgentes y Maestro Antonio Caso, luego de manifestantes.
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1: Estados Unidos y Paraguay abren el grupo D el 12 de junio en Los Ángeles, en un duelo con repercusión inmediata rumbo a la clasificación. El cuadro anfitrión intentará imponer su ritmo de juego, presión alta y el respaldo de su gente en un debut de enorme exigencia. Por su parte, el combinado paraguayo, que no acudía a la cita desde el 2010, llega con orden táctica, intensidad y argumentos para competir en transiciones. Una victoria puede marcar el rumbo en un grupo donde también se encuentra Australia y Turquía, por lo que se espera un partido tenso, físico y de detalles. 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
1: 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Snapchat es sin duda alguna la red social más popular del momento y al parecer está buscando expandir sus horizontes al agregar videojuegos a su plataforma. Este juego adopta una estética de 8 bits y se deberán superar 22 niveles que representan cada uno de los logros de Serena Williams a través de su carrera. El gameplay es muy sencillo, solo debes de despachar, pegarle a la pelota, todo con la ayuda de un tap en la pantalla. Sin embargo, el juego es muy simple y no requiere de grandes habilidades o timing como los frustrantes minijuegos de Facebook Messenger que requerían de dominar la pelota con los dedos o encestar un balón de básquetbol. 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
1: 3 de la tarde con 16 minutos. Yo soy Negro Salcedo, estoy con André y seguimos en Nissan Zaragoza. ¿Cuál es la ubicación, amigo?
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2: ¿Cuál es tu color favorito?
4: El azul zafiro.
2: Azul zafiro. Y también
1: Belinda. Y la pregunta, claro, sí, a Belinda también.
2: Belinda, por favor, ¿cuál es tu color favorito?
4: El Sentra en el color naranja está increíble.
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1: Oye, pero yo también tengo una pregunta especial para Santino, ¿no? Que hoy es su cumpleaños.
2: Así es.
1: No sé cuál sea el color favorito de Santino.
4: El color favorito de Santino, el azul.
1: Al azul, mira, no hombre.
2: Amigo, grandes gustos.
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1: 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Así Raúl, es. Tania, Belinda, muchísimas gracias por todas las atenciones aquí de Nissan Zaragoza. Uh-huh. Y bueno, también al buen Stevie, allá en los controles a Manolink. Uh-huh. Y amigo, pues vamos con lo que sigue.
2: Vamos con lo que sigue, yo soy André.
1: Yo soy Negro Salcedo, escuchan Random aquí en Beat 100.9.
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1: Amigo, la fiesta del fútbol la iniciamos todo México de manera importante, importante, y es que nuestro equipo arrancó con el pie derecho. México derrotó 2-0 a Sudáfrica.
2: Así es, amigo, y obviamente Julián Quiñones, quien tuvo el honor de marcar el primer gol del torneo, mientras que Raúl Jiménez sentenció el encuentro en la segunda mitad.
1: Pero fíjate que lo curioso es que no fue un partido tan tranquilo como indica el marcador. El encuentro terminó con 3 expulsados, convirtiéndose en una de las inauguraciones más intensas de los últimos años.
2: Así es, y es que México acabó con 10 jugadores y Sudáfrica con 9, así que prácticamente hubo más tarjetas rojas de la que muchos esperaban ver en toda la fase de grupos, amigo.
1: Pero lo más interesante y el dato curioso que hemos mencionado de esto, sí, es que hace 16 años, en la misma fecha, el mismo 11 de junio, pero de 2010, allá en Sudáfrica, el partido inaugural justamente fue entre México y Sudáfrica.
2: Correcto, que en ese momento el marcador marcaba un empate a unos y que en esta ocasión, sí, terminó con esa maldición con el marcador final de 2-0.
1: Y lo más importante es la afición, así que Liverpool, donde vive la afición.
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1: 3 de la tarde con 46 minutos aquí en Random de Beat 100.9 Total Music, amigo.
2: Sí.
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2: 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Pues yo soy Negro Salcedo.
1: Yo soy André y se quedan escuchando Beat 100.9.
2: Total Music.
1: Chao.
2: Bye.
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1: Toma tus precauciones ya que hay un bloqueo en Isabela Católica entre Chimalpopoca y Fray Servando. Tus alternativas, Eje Central y Fernando de Alba.
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3: Presenta asentamientos, avenida Chapultepec, de la Glorieta de los Insurgentes hacia el metro Chapultepec y eje 1 Poniente, con buen avance de avenida Chapultepec a eje 3 Sur.
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5: Rusia 2018. México debutaba contra Alemania, el campeón vigente. Muchos esperaban resistencia. Pocos esperaban una victoria. Pero ese día, México jugó con corazón, velocidad y descaro. En una contra perfecta, Chicharito tocó para Irving Chucky Lozano. Lozano recortó, disparó y mandó la pelota a la red. México entero explotó. Fue uno de esos goles que no solo se celebran, se brincan, se lloran, se abrazan con desconocidos. México le ganó al campeón del mundo y por un momento todo pareció posible. 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
2: Las 5 de la tarde con 16 minutos, 5 con 16 de la tarde. 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
2: Bueno, mientras regresamos transmisión a Bit 100.9 y en un instante nos conectamos.
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1: Los 90 minutos se ven con 7.
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2: Las 5 de la tarde con 49 minutos, 5 con 49 de la tarde. 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
2: 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Mientras regresamos micrófonos a Beat 100.9.
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2: Así es, gracias, mamá Lucha. Son las 5:54. Es el reporte vial aquí en Bit 100.9. En este momento hay encharcamiento en Calzada de Tlalpan y Peña Pobre, en la colonia Torielo Guerra de la alcaldía Tlalpan. Las alternativas pueden ser Renato de Leduc y Viaducto Tlalpan. También hay otro encharcamiento en Anillo Periférico y 13 Oriente en la alcaldía Tlalpan, así que las alternativas pueden ser San Fernando y Avenida del Imán para que tomen precauciones. Y además también inundada completamente toda la lateral de Periférico a la altura de Perisur. Esto es zona sur de la Ciudad de México, para que eviten literalmente la zona. Es el reporte vial aquí en Bit 100.9.
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